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0: Existe una música para cada vida, como hay un paisaje o un olor. 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

0: Existe una música para cada vida, como hay un paisaje o un olor. 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

0: de la semana. Existe una música para cada vida, como hay un paisaje o un olor. No tiene por qué ser siempre la misma. Solo debe transmitir aquello que transmite la mirada y posarse en cada alma con igual cadencia, con la misma sencillez con la que surge de las manos del maestro, sin perder en el aire su belleza.
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0: Esta música es para ella. Pertenece a su mirada serena, a los días tranquilos junto al fuego, a los ojos que persiguen cada copo de nieve a través de los cristales, infinitamente verde sobre el blanco en el que se hunden sus raíces.
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0: Sí, un concierto para ella, para cada día que apacigua las tormentas con ternura, poniendo el equilibrio en la balanza y restando importancia a los detalles que nos hacen sufrir más de la cuenta.
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0: Y música también para los otros días, aquellos infantiles o los más rebeldes, tan lejanos.
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0: Las personas piensan que dejan de enamorarse cuando envejecen, sin saber que envejecen cuando dejan de enamorarse.
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0: cuando me volví invisible. Ya no sé en qué fecha estamos. En esta casa no hay almanaques. Y en mi memoria todo está revuelto. Las cosas antiguas han ido desapareciendo. Y yo también me fui borrando sin que nadie se diera cuenta.
1: Mamá, en este cuarto estarás bien.
0: Cuando la familia creció, me cambiaron de cuarto. Después me pasaron a otro más pequeño, acompañada de mis nietas. Ahora ocupo el desván en el patio de atrás.
2: No se preocupe, yo se lo arreglo.
0: Me prometieron cambiar el vidrio roto de la ventana, pero se les olvidó. Y en las noches por allí se cuela un airecito helado, el que aumenta mis dolores reumáticos. La otra tarde me di cuenta que mi voz ha desaparecido. Cuando hablo, mis hijos y mis nietos no me contestan. Conversan sin mirarme, como si yo no estuviera con ellos. Hay una receta muy sabrosa. A veces digo algo, creyendo que apreciarán mis consejos, pero no me miran, no me responden. Entonces me retiro a mi cuarto antes de terminar la taza de café. Lo hago para que comprendan que estoy enojada, para que vengan a buscarme y me pidan perdón. Pero nadie viene. El otro día les dije... Van a ver, cuando me muera, ahí entonces me van a extrañar. Y mi nieto preguntó:
3: ¿Estás viva, abuela? ¿Estás viva?
0: No pararon de reír. Estuve 3 días llorando en mi cuarto, hasta que una mañana, uno de los muchachos entró a sacar unas llantas viejas. Hijito. Ni los buenos días me dio. Fue entonces cuando me convencí de que soy invisible. Una vez los niños vinieron a decirme que al día siguiente iríamos todos al campo. Y me puse tan contenta. Hacía tanto tiempo que no salía. Fui la primera en levantarme y quise arreglar las cosas con calma. Los viejitos tardamos mucho, así que me tomé mi tiempo para no retrasarlos. Al poco rato, todos entraban y salían de la casa, corriendo, echando bolsas y juguetes al auto. Yo ya estaba lista y muy alegre. Me paré en la puerta esperando. Cuando se fueron, comprendí que yo no estaba invitada. Tal vez porque no cabía en el auto. Sentí como mi corazón se encogía. La barbilla me temblaba como cuando una se aguanta las ganas de llorar. Pero yo los entiendo. Son jóvenes, ríen, sueñan, se abrazan, se besan. Y yo antes besaba a los chiquitos. Me gustaba tenerlos en brazos como si fueran míos. Y hasta cantaba canciones de cuna que había olvidado. Pero un día...
4: ¡No hagas eso, abuela! ¡Es peligroso!
0: Mi nieta acababa de tener un bebé. Me dijo que no era bueno que los ancianos besaran a los niños por cuestiones de salud. Desde entonces no me acerqué más a ellos. Ay, es que tengo tanto miedo de contagiarlos. Yo los bendigo a todos y los perdono porque ¿qué culpa tienen los pobres de que yo me haya vuelto invisible?

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corazón es un poema triste porque triste así. 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